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0: Hoy es lunes. Sí, los lunes. Los lunes pastel. Bueno, como nos gusta el dulce.
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0: Así que empezamos el morning. Hola.

0: y los que vais en el coche, sobre todo en la carretera, cuidadito, mucho cuidado, ¿vale? Los de largo recorrido, los camioneros, mis camioneros también, que luego decís que últimamente no me saludáis. Saludamos a todos los camioneros de largo recorrido también, que sé que sois muchos ahí por toda España escuchándome. Gracias. Sobre todo la gente de las fábricas también, las chicas de, que estáis ahí también limpiando, bueno, y las que no estén limpiando, las que estáis ahí cuidando a gente mayor, por ejemplo, también, bueno, para todo el mundo, a todo el mundo en general, ¿vale? Muchas gracias por escucharme cada día en la loca. Esto es La Loca, con los locos y las locas, y esto es de Urban Morning. Yo soy Oscar Pizarro hasta las 12 en punto, 5 horas de morning. Hola, hola.
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pues vamos a ser originales hoy. Venga, va. Vamos a escuchar canciones que no se hayan escuchado. Que no se hayan escuchado, va. Dar un poquito a la cabeza, dar un poquito a la cabeza. Y aparte es 1 de junio, es 1 de junio, tendríamos que estar contentos. Es 1 de junio, nos hemos quitado mayo ya, así, pam, pam, pim, pum, de un plumazo. Es 1 de junio, huele a veranito, veranito maravilloso. Bueno, vuelve Jay Wheeler, este romántico empedernido. La canción se llama Rubio y suena así de bien. Te damos los buenos días. Hola, locos y locas. ¿Qué tal?

0: disco, me gustaría también poner uno de los temas que...
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0: Que nos mola.
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0: Que nos mola y mucho, y mucho, y mucho. Uno de los ya clásicos de Bora y Zetangana. Se llama Droga. Esa es la droga que tenemos aquí en La Loca.

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0: días. Empezamos con la Vane hoy, junio.
1: Aló, buenos días, Oquita. Buenos días, loco y loca. Ya está aquí la Vanera Portales. Bueno, pues nada, Oquita, comenzamos el lunes.
0: Sí, claro.
1: Con alegría, con ganas.
0: Ya, junio.
1: Y bueno, hoy yo, como siempre, daré los buenos días a mis locos y a mis locas de la quedada. ¿Vale? Pero hoy este audio va especialmente para José. Para mi José. Pues bueno, pues nada, estoy súper contenta porque le han llamado, su contrato no finalizó y le han llamado de, pues bueno, de otra especialidad, que es de oncología.
0: ¡Ay, qué maravilla!
1: Y bueno,
0: ¿no?
1: Pues está empezando esta etapa nueva y la verdad que súper contenta de que la empiece porque yo sé que a él lo vale y le va a salir todo súper, súper bien. Así que nada, José, vida mía, que la Vane te desea todo lo mejor, que seguro que te va a ir súper bien. Que
0: claro
1: ya de todas maneras
0: sí,
1: luego cuando
0: claro
1: salgas de trabajar
0: sí.
1: espero tu llamada, como siempre. Nada, decirte que te quiero un mogollón, que me encanta vivir esta experiencia contigo, o sea, esta etapa nueva, que me encanta que la vivamos juntos. Y nada, Osquita, pues esta canción se la voy a dedicar solamente a él, ¿vale? Que es la de Me enamoré de Farruko. Y nada, vida mía, que te deseo todo lo mejor en esta vida, que me alegro enormemente de que tenga una etapa nueva en tu trabajo, porque te lo mereces, porque al fin y al cabo lo has estudiado y bueno, pues te lo mereces.
0: Pues claro que sí,
1: Y nada,
0: para eso se
1: deseando ya de
0: estudia.
1: que salga del curro para que me cuentes. Y nada, de que te quiero mogollón,
0: Qué
1: ¿vale?
0: guay, qué guay.
1: Yo quizás esta mañana, por la mañana estaré bastante ocupada, pero bueno, intentaré despedirme, porque tú sabes, tengo que averiguar cosillas de mañana, que como sabes que el martes me opera.
0: Sí, mañana,
1: Y
0: mañana.
1: nada, ¿vale? Así
0: Venga.
1: que no me alargo más, que te quiero mogollón. Y nada, la van y
0: Igualmente,
1: te pasas
0: cariño.
1: por la metralleta.
0: Venga.
1: Te quiero.
0: Se te quiere mucho, muchísimo, muchísimo ahí, mi Vane. Bueno, que te vaya bien la mañana.

una aventura que me encanta para empezar este mes de junio. Pues gracias y que pases un feliz lunes. Gracias, gracias Natalia, un besito para ti y que pases un feliz lunes.

0: Somos Urbano con Pizarro. Gracias, gracias, Rosa. Besitos. Ya tenemos a Ana la Diva.
1: Hola, locos y loca. Hola. Buenos días, Oscar.
0: ¿Cómo estás?
1: Soy Ana la Diva. Nada, que quería que me pusieras la bachata remix y la de Melody, la nueva. Y nada, dedicársela a todo el grupo de La Quedada, a Carlos, a mi Jeremy, a Erika, a Lucía y bueno, y para todo el mundo que escucha La Loca Urban. Y nada, que ya empezamos la semanita. Ay,
0: ay,
1: pero bueno,
0: ay,
1: un abrazo.
0: Ay, lo dices de una manera, ay, ay, ay, ay. Bueno, pues tema de Melody, se llama Incienso, el remix.

0: En especial a ti, Oscar.
1: Gracias.
0: Y hoy quiero que me ponga la de Salió el sol de Don Omar. A ver si sale un poquito el sol. Claro, y nos calienta más de la cuenta. Vaya tela con las calores aquí.
1: Claro, ahí tiene que pegar.
0: Venga, venga, guay, con mi loca. A comernos el lunes. Hasta luego.
1: Hasta luego, hasta luego. Bueno, pues vamos a ver si sale el sol, pero que no achicharre mucho tampoco, ¿no?

0: Hola.
1: Buenos días, loco. Buenos días, locas. Buenos días, Pizarro.
0: ¿Cómo estás?
1: Buenos días, ese super guerrero, ¿no hay? ¿Me puedes poner la canción de Karol G de Provenza?
0: Sí, claro.
1: Quedan 10 días para el Mundial. Ánimo, España. Ánimo, Colombia. Vamos por el Mundial.
0: Venga. Antes se nos había cortado la comunicación desde los estudios de Barcelona a Madrid. No sé qué había pasado, pero sí.

0: su Provenza. También me dice buenos días, locos, locas. Buenos días, Pizarro, Pizarro, que aquí el Roma de Galicia. Ponte la canción de para romper la discoteca de Farruko y el Daddy Yankee. Que tengáis un feliz día. Vamos, locos, vamos a por el lunes. Vamos, vamos a por el lunes. Vamos, Pizarro, vamos, vamos. A ver, ¿qué me manda? ¿Un oído o qué me mandas hoy?
1: Miau.
0: Vale, gracias.
2: Miau.
0: La gatita, gatito. Hola.
3: Hey,
0: para romper la disco.
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0: José Manuel, buenos días. ¿Qué pasa, niño?
1: Hola, Oscar.
0: ¿Cómo estás?
1: Buenos días. Feliz lunes.
0: Feliz lunes. 1 de junio.
1: Quería que me dedicaras, por favor. Quería que me pusieras la canción de Carla Fernández. Sí. Lo mejor que me ha pasado. ¿Mm? Quería que se le dedicara, bueno, a Vanessa. Y bueno, quería dedicármela a mí también, que bueno, estoy un poquito nerviosete, que empiezo en un servicio nuevo del hospital, con un contrato nuevo y bueno, pues ay, espero que salga todo bien hoy por la mañana y bueno, tener buena mañana.
0: Claro que
1: es
0: sí,
1: el servicio nuevo.
0: A por todo.
1: Y nada, y mandar un besico a todos, ¿vale? Y que paséis muy buen día, ¿vale?
0: Igualmente,
1: voy a entrar ya mismo, campeón. Así que a ver si la puedo escuchar un poquillo en el coche.
0: Venga, va, vamos.
1: Venga, un beso a todos.
2: Tienes esa cualidad.
0: Felicidades, campeón. Felicidades por ese contrato nuevo. Y la verdad es que todo sale genial. Si tú eres un crack, eres un crack.

Pues canciones bonitas también, canciones de amor. Lo mejor que me ha pasado de Carla Fernández. Ángel de Salamanca me dice: buenos días, Óscar. ¿Qué tal el fin de semana? Espero que muy bien. Píllate la de Pilar Jiménez, la del barro.

0: eso del barrio, saqué mi corona y me he quedado del barrio. Ya por un chafar ahí, la pedazo de voz que tiene esta mujer, Pilar Jiménez. Jefa, ya la tenemos por aquí, la jefa. ¿Qué pasa, niña? Buenos días.
1: Buenos días, jefe.
0: ¿Cómo estás? Bueno,
1: ya estamos a lunes. Feliz lunes a todos. Yo estoy muy feliz.
0: ¿Hoy estás feliz?
1: Por cosas.
0: ¿Qué te ha pasado ya?
1: Pero estoy muy feliz, la verdad. Yo creo que hay gente que sí que sabe lo que me ha pasado.
0: Bueno, me alegro, me alegro.
1: Estoy muy bien. Así que nada. Hoy vamos a hacer un debate. Bueno, el enfermero y yo hemos decidido que vamos a hacer debates todos los días. Y el viernes vamos a hacer el debate cajonero. Que tiene su sentido, ¿no?
0: El cajonero, claro.
1: Pero
0: claro,
1: hoy toca debate. Vale. Y el debate de hoy es: si tuvieses que vivir en una ciudad que no fuese donde vives, ¿en qué ciudad vivirías? Y si vivieses en la tuya, en plan, ¿por qué razones vivirías solo en la tuya? Y yo, pues, voto Valencia. Lo votaré, creo que siempre, y poco me puede hacer cambiar de opinión. Pero votaría Valencia, siempre. Valencia en el corazón. Y nada, y hoy te voy a pedir la canción de Acuarela, de Kenia Recaile.
0: Sí.
1: Te apetece escucharla. Y nada, y eso. Y ahora dentro de un ratillo, pues vuelvo.
0: Pues venga, va. Abrimos debate.

sigues en el morning de las mañanas de Loca Urban, la número uno del país de música urbana. Con tus números uno también. Me dice por aquí, buenos días, Oscar Máquina, soy Javi de Sabadell. A ver si entre todos los locos y las locas me ayudáis a encontrar piso de alquiler por Sabadell. A ver, locos y locas, la gente de la zona de Sabadell o alrededores, si hay algún particular que alquile algún piso. Javi necesita alquilar piso por la zona de Sabadell. Poneros en contacto conmigo y os pongo en contacto con él, ¿vale? Gracias. Venga, algún piso por Sabadell en alquiler. Se ve que no encuentra ninguno. Ya me escribió el viernes y es verdad que me dijo, es que no encuentro nada así para particulares. Vale, muchas gracias. Venga, pinchate la

0: El Señor de la Noche también. ¿Cómo se te extraña el sábado y el domingo? Ahí. Gracias, cariño. Gracias, Tere, de verdad. Dice, espero que hayas tenido un buen fin de semana y que hayas recargado las pilas. Os mando un mega abrazo y desearos que tengas un buen inicio de semana. Se os quiere a todos los loquitos y las loquitas. Pediros la canción de Bien Suavecito y darle caña el lunes. Yo siempre le doy caña el lunes, martes, miércoles, jueves, viernes. El sábado también le doy caña por ahí en los festivales. Donde me dejen, ahí la lío. Ahí voy y la lío. Da igual. Da igual, pero yo la lío. Y luego me deja un audio, a ver.
1: Carmijo dice que no eres el auténtico. Mándale un saludito. Se llama Brian. Va conmigo en el coche en este instante.

Dice, buenos días, Oscar, soy Sabino de Baena. ¿Qué pasa, mi Sabino? ¿Cómo estás? Dice, espero que hayas tenido un buen fin de... Dice, pínchate alguna de... Bueno, pínchate la de AC, la de Libertad. Y se la dedicas a mi hijo Manuel para... Y para todos los locos y las locas. Y que tengas un buen día para ti también. Venga, Sabino, pues que tengas un buen día, ¿vale? Tú y tu hijo, cómo no. Y para todos los locos y las locas de la Urban y del Morning Show, que nos encanta. Pam, pam, pam, pam.

0: las 8 y cuarto de la mañana, hora menos en Canarias. Así que en nada, 3-4 minutitos, como siempre, volvemos. Así que nada, locos y locas, hoy 1 de junio y lunes. Mola.
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0: Y me ha dado lo mismo.
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0: radio y paciencia, ya llegaréis. Hola.
1: Buenos días, mi loco.
0: ¿Qué pasa?
1: Aquí es Mike del Villar.
0: ¿Y cómo estáis?
1: Vamos a limpiar un arroyo con la giratoria.
0: Sí.
1: Y vamos a comernos el lunes.
0: A comernos.
1: Ponme un poquito de Maluma Baby. Que me alegre el día, hombre.
0: Maluma Baby.
1: Y nada, decirle a la gente que está triste, que está penadilla, que tiene problemas de ansiedad y depresión y cosas de esas.
0: Sí.
1: Que ni lo bueno es para toda la vida, ni lo malo tampoco. Que todo pasa. Alegría y venga, que busquen las cositas buenas del día, que no se fijen en las malas, que no sumen lo que le ha pasado malo hoy y vayan sumando que es lo que me ha pasado ayer y lo otro, que se queden con las cositas buenas del día, que hay muchas, lo que pasa es que no las vemos cuando nos encerramos.
0: Eso
1: venga,
0: saludos. Venga, un saludo.
1: Córdoba.
0: Eso lo digo yo siempre, eso lo digo yo siempre.

0: tenemos que ponernos ya para este veranito, como Maluma Dulce dice. Maluma está diciendo ahí bronceador a tope para el calorcito. Jesús, mi niño, ¿cómo estás?
1: A los buenos días, Oscar Pizarro. Aquí Jesús de Tierras Inglesas. Hoy estoy... Ahora mismo estoy viendo el estadio de Wembley.
0: Ay, sí, qué guay.
1: En
0: Wembley.
1: El estadio de Wembley. Que Oscar, que te quiero un montón, no te voy a decir nada más.
0: Igualmente,
1: hombre. Que tenga un buen día y enhorabuena por otra semana más, número uno.
0: Madre mía, esto es increíble.
1: Y quiero que me ponga el dembow nuevo que entró en la lista. Es que no me acuerdo quiénes eran, pero me moló el dembow.
0: Sí, Anthony, ¿vale? Y Reddy J.
1: ¿Sabes cuáles son?
0: Sí.
1: Que se te quiere un montón, Oscar, y vamos a darle caña el lunes. Venga, vamos que nos vamos.
0: Venga, vamos a darle con el tema de la cultura.

sí, ya sabéis que Bad Bunny ya está en Madrid con sus 10 conciertos que va a hacer en la capital. Ya ha pasado este fin de semana y

0: haciendo Madrid. También me dice: buenos días, locos, aquí Cristo de Fuenlabrada. ¿Qué pasa, mi niño? Cristo, ¿cómo estás? Aquí todos son mis niños y mis niñas, mis locos y mis locas. Dice: quisiera que me pusieras el tema de Como el agua, de Omar Montes y Ana Mena. Muchas gracias, como siempre. Y Oscar, hasta las dos. Venga, hasta las dos, ¿no?
1: Yo estoy bebiendo y también
0: pedir vuestra canción, como siempre.
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Mike como el agua. Ana Mena y Omar Montes. Temazo, bonito tema, bonito tema. También me dicen, buenos días, soy Blas. El sábado fui a Canarias y por eso quiero que me pinches la de Quevedo ni borracho. ¿Y qué tal por Canarias? ¿Bien, Blas? Supongo que estará estupenda, ¿no? Ahí las islas estarán ahí geniales. Feliz día para todos y para ti, Oscar, y todo tu equipo. Gracias. Y escucha el debate de la jefa. Yo contesto con la canción de Quevedo. Gracias. Ahí te quedas ahí en las islas, ¿no? Te quedas en las islas.

0: Tenerife siempre va a ser mejor, cabrón. 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
3: Bueno, pues Blas dice que se queda ahí en las islas. Dice, sí, sí, yo me quedo aquí en las islas. Como que veo aquí. Fenomenal, hombre. Las Islas Canarias son las Islas Canarias. Por aquí también Miguel de California me dice: ¿qué pasa? Miguel, ¿cómo estás? Feliz lunes, ¿eh? Y dice: buenos días, Oscar. A ver si te puedo pinchar la de Tora de RVFV. Y se la dedicas al grupo del Electro Latino, como siempre. A Johnny de María y María de Toledo. A María, el niña María Jode Arganda del King. Al Sina, al Gaby de Veravente. Y como no, para ti también, Máquina. Bueno, y para ti también, ¿no, Miguel? Para ti también, hombre.

Que Miguel de California, California, nos lo pide esta mañana aquí. Bueno, 8:37, 7:37 en las Canarias. Venga, pide tu canción en el 623.

0: locos y las locas, la pedazo de familia que tenemos aquí cada mañana aquí en directo para todo el país. Hola, ¿vale?
1: La Vania Portales te quiere pedir otra canción. Creo que no me va a dar tiempo a escucharla, no lo sé. Porque ya mismo voy a llevar a los niños al cole, como sabes, estoy de vaca hasta el día 15.
0: Sí.
1: Y bueno, no estoy realmente de vaca, o sea, me ha cumplido el contrato de mi trabajo.
0: Sí.
1: Y manda como 15 días y luego me van a hacer como un contrato nuevo también. Ah, hasta que ya, pues bueno, me hagan indefinida, pero vamos, contenta también. Porque que te quiero pedir la canción de Coco. Y se la quiero dedicar, pues, a todas las oyentas que no escuchan. A mi José, evidentemente, bueno, no escucho porque está currando, pero le deseo muchísima suerte. Y bueno, pues a mi niña del grupo de La Quedada, a mi Ana la Diva, que la quiero mogollón, a mi Dea, que ella sabe que entre ella y yo sobra las palabras. A mi Tere, que la quiero mogollón, que aunque está un poquito ausente en el grupo, pero que bueno, al fin y al cabo todos tenemos cosas que hacer. Y bueno, entre una cosa y otra, pues bueno, está el grupo un poquillo más para este, pero bueno, sabemos que a pesar de todo nos tenemos ahí una para otra. A mi Gema, a mi Goyi también, Goyi, que te quiero mogollón. A todas. A mi flaca, a mi Rosa también, la quiero mucho.
0: Oye, ¿dónde está
1: toda
0: la flaca?
1: A todas, a todas, a todas, a todas, a toda. A la Vicky, a la muñeca, a todas. ¿Vale? Así que la canción de Coco, pues, para mi chica y para todos los oyentes que nos escuchan. Y en especialmente, ¿para quién? Para el número uno, para mi Oscar Pizarro.
0: Gracias,
1: por favor,
0: cariño.
1: Jefe.
0: Gracias.
1: Oscar está a las dos. Madre mía, no sé cómo te lo vamos a tener que decir, ¿eh? Como tengamos que hacer una huelga en plan gorda, te vas a cagar. Os quitas a las dos, por favor.
0: De Madrid,
1: un beso
0: la puerta de Madrid.
1: Si te quiere.
0: Gracias, cariño. Ahí la

Vamos, y Cocodeo Marco Urz. Vamos a hacer disco para todas las emisoras del país, pero en nada, como siempre, volvemos. En nada volvemos en este lunes 1 de junio. Qué bonito suena, ¿eh? Lunes 1 de junio.

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1: Bueno, faltan unos días todavía, pero cuando entra en junio dices ya junio, ya es verano, ya estamos aquí. Venga, hasta ahora mismo, no mováis.
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0: Qué pedazo de balada de Enrique Iglesias. Tremenda canción. Mira, pues tenemos el audio por aquí. Hola.
1: Hola, muy buenos días, locos y locas.
0: Hola.
1: Nada, ya llevaba bastante tiempo que no había enviado ningún audio ni nada y hoy me he animado a hacerlo con la encuesta de la chica. Y nada, yo opino lo mismo. Si tuviera que vivir en otra ciudad, en otro país, en otro sitio, sin duda mil y una veces elegiría Valencia. Valencia y Valencia. ¡Visca Valencia y visca España!
0: ¡Visca Valencia, venga!
1: La canción me contiene, nunca te olvidaré. Y nada, espero que os guste tanto como a mí. Venga. Que vaya muy bien el día y venga uno menos.
0: Venga, uno menos, gracias, gracias. Un besito para ti, un besito. Venga, Tamara, gracias. Es verdad, hacía muchos días que no decías nada por aquí, ¿eh? Si es que...
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0: Pero bueno, si nos escuchas no pasa nada. Te lo perdono. Pero sí que es verdad que hacía días que no decías nada por aquí. Bueno, también el Tito Roldi me dice buenos días, Oscar, por fin. Ha terminado la feria. Dice Tito Roldi, jaja, dice... Hoy te va de apombichado de...
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0: Del turizo, el turizo. Ay, ¿cómo te gusta el turizo a ti, eh? Dice para mi compañero Ángel y para todas esas personas cercanas que valoran la amistad. Dice aquí tu Tito Roldi. Bueno, pues nada, pambichado el turizo con Maluma.

este temón para animar el lunes con energía. Dice, para empezar, junio con ánimos. Temazo, temazo. Venga, pues le damos caña a la mañana del lunes con bocinazos, con energía y con esa caravana interminable que no salís, ¿no? ¿No salís? ¿O sí salís?

en la oficina, a tu jefe, a tu jefa, se le ha rizado el pelo, se lo lleva liso. Y si lo lleva rizado, se le ha puesto liso. Dice, por aquí me dice, buenos días, Óscar, soy Ana desde Córdoba. Buen día, buen día, buen día, Ana, cariño, ¿cómo estás? Dice, pínchate la de Paulina Rubio, la de mi nuevo vicio. Qué vicioso sois.

ERTES, que el pobre lo tengo trabajando y reventado de 2 días de feria de Córdoba, que ayer y ayer de playa, vale, ayer de playa. Te amo, mi bombón. Ay, qué piropazo le acabas de meter a tu parejita, ¿eh? Bueno, pues ya lo merecéis también un poquito de playa. Dice Oscar, la mejor feria es la de Córdoba. Pues sí, la verdad es que es muy chula, es muy chula. Ahí yo me he quedado con las ganas de ir este año. Bueno, a ver si el año que viene coincido y voy para Córdoba y tengo un

0: Rueda de RVFV con David Bisbal, temazo también, temazo. Tere, hola, cariño.
1: Hola, hola, hola. Ya estoy por aquí de nuevo.
0: ¿Cómo estás?
1: A ver, no he podido escuchar lo del debate de hoy, entonces voy a abrir un melón.
0: A ver, abre el melón.
1: ¿Vosotros sois más de tanguita tirachinas, de brasileñas o las braguitas de la abuela de cuello alto? Venga, ir dejándolo en comentarios. Un besito.
0: Venga, a ver. Y me decía algo más, pero el tema este...
1: Para todas mis chicas, Ana la Diva, Vanela Portale y Vane Bonita.
0: Mi Vane
1: para
0: Bonita.
1: Mi jefa y para todos. En general, vamos a pedir la canción de Rozando las Nikes. A ver si así entramos con buen pie la semana. Un besazo, si te quiere 3.000, os quitará hasta las 2.
0: Tere, Tere, este tema no lo encuentro. No lo encuentro, no lo encuentro. Y aplaudo porque es que no lo encuentro y me estoy riendo y digo, pero en verdad tendría que poner... Pero es que no lo encuentro, no sé. Si tú lo tienes por ahí, mándame un enlace o algo, porque yo no lo encuentro, no hay manera. Te lo agradecería, pero no lo llego a encontrar. Gracias, guapísima, gracias.

0: play, que estoy en bucle. Gracias, maestro. Nada, gracias, hombre. Gracias para ti. 9 y 10 de la mañana, ahora menos en Canarias. En nada, entramos ya en disco para todas las emisoras, como siempre. Pero antes escuchamos este Lengua de Serpiente.
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inolvidable para repetir. Gracias, Rubia. Un saludo, el Máquinas. Un saludaco para toda esa gente. Que viva el amor, ¿no? Que viva el amor, claro que sí. Que viva el amor, que viva el amor. Que se quieren, ¿eh? I love you, I love you. Gracias, Oscar, por alegrarnos las mañanas. Nada, a vosotros por ser tan auténticos. Bueno, también, también. Tenemos más cositas. No sé qué ha pasado, pero hay un oyente que me ha comunicado que en Salamanca ha habido una hora que no se ha podido escuchar el morning. Una hora entera sin escuchar el morning. No sé qué ha pasado. Pues no tengo ni idea. La emisión en Salamanca ha habido una hora que no se ha podido escuchar el morning. Las demás comunidades no me han dicho nada, pero en Salamanca se ve que se ha cortado la emisión. Pido disculpas, la verdad, pido disculpas, pero no sabemos qué ha podido pasar.

podido pasar, la verdad. A lo mejor algún problema allí en Salamanca o no sé, porque las demás emisoras nadie me ha dicho nada más. Sé que ha habido un corte, un pequeño corte, pero nada, de unos minutos, pero nada más. Pero una hora entera, no sé, bueno, una hora entera en Salamanca, lo siento, ¿vale? Se me estaba diciendo, Oscar, llevo una hora sin poder escucharte. Lo siento. Te pido disculpas, te doy un aplauso por avisarme y te mando un fuerte abrazo desde aquí, ¿vale? Gracias.

dice, hasta las 8 y pico no se te ha podido escuchar en Salamanca. Mira, el máquina me dice, también me lo confirma, hasta las 8 y pico no se te ha podido escuchar en Salamanca. El máquina me lo confirma también. Pues no sé qué ha podido pasar. Sinceramente, no sé qué ha pasado. Ya hablaré con los técnicos a ver qué ha podido pasar. Gracias, gracias. Dice, me he buscado los cascos. Sois unos genios. Pues nada, cuando pase eso, conectaros a la app. Es que no queda otra, porque a veces la FM, pues a lo mejor ha tenido algún fallo en el emisor o ha pasado, yo qué sé, algún fallo de conexión en los emisores o en la antena o en la red o en la red eléctrica. Es que yo qué sé lo que puede. Pueden pasar tantas cosas, los fantasmas a veces invaden y ¡pam! Bueno, lo siento, me sabe mal, que se la van

0: Bueno, también
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0: A ver, por aquí Diana la Diva también por aquí. Hola,
2: ¿qué pasa? Soy Diana la Diva. ¿Me podrías poner la canción de Nicky Jam, la de Hasta el Amanecer? Que hace mucho tiempo que no la oigo. Y nada, decirte que el cumple de mi Carlos fue muy chulo.
0: Sí.
2: Fuimos ayer domingo al buffet libre y habían comuniones y ponían cumpleaños feliz. Y yo le dije al Carlos que se lo había puesto yo, que se lo había dicho a los del restaurante que se la pusieran. Y nada, se la pusieron entera.
0: ¡Ay, qué chulo!
2: Y luego al rato me volví a levantar a por más comida.
0: Sí.
2: Y volvieron a poner la canción de cumpleaños feliz y volví a decirle que yo lo había dicho otra vez. Y mira, muchas risas, muchas risas.
0: Se la pincharon dos veces, ¿no?
2: Estupendamente.
0: Ah, qué
2: guay. Pues nada, un besazo. Hasta luego.
0: Gracias, Ana, por tu comentario. Ay, pues qué chulo, dos veces el cumpleaños feliz.
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0: Venga, hasta el amanecer de Nicky.

0: seguimos con más comunicaciones en esta mañana de lunes a las 9:31, hora menos en Canarias. Nuestra Goyi, ya la tenemos por aquí. Goyi, hola.
1: Buenos días, Oscar, ¿qué tal esa guapísima? Soy Goyi de Miguel Esteban. Me encantará que me pusieras la canción, la de en privado.
0: Sí.
1: Para que sea con todo cariño a mi grupo, que lo quiero un montón, sobre todo a Noé, que es súper guapo, guapísimo.
0: Guapísimo.
1: Para todas mis compañeras del ayuntamiento, les mando un beso, un saludo. A todo Miguel Esteban, a todos los oyentes, que es Cachalo Corban, a toda la gente que cumpleaños, felicidades. Un beso para mis hijos, Luis Guillermo, para mi marido Antonio. Y nada, Oscar, a lo dicho, besitos para todos y todas.
0: Muchos besitos, oye.
1: Adiós,
0: mucho
1: gracias.
0: Muchos besitos y feliz lunes para ti también. En privado de Manuel Turizo, el Turizo.

0: 1 de junio, qué bonito suena, qué bonito, qué bonito. ¡Qué bonito, qué bonito! ¡Qué bonito! Bueno, Vane, ¿qué pasa? ¿Ya has dejado los niños o no? ¿Dejan los niños?
1: Ya está aquí la Vane de Fortuna, que ya he soltado a los niños y vuelvo a mi casita, así que te voy a escuchar un poquito.
0: Venga.
1: Bueno, pues nada, he visto que le has puesto el audio y no lo he escuchado. Me lo imaginaba porque ya te digo, acá voy, vamos, estoy saliendo del portal y voy a entrar a la casa ahora. Así que, bueno, pues nada, Osquita, pues yo te quiero pedir la canción, la de Shakira y Belén, ¿vale?
0: Venga.
1: Venga, un besito si te quieres.
0: Venga, un besito para ti.

0: temazo ya indiscutible. Algo tú se llama. Tenemos más comunicaciones. Sina, mi pescadero, ¿qué pasa, niño?
1: Buenísimos días, locos. Buenísimos días, locas. ¿Qué tal, Osquitar? Soy Sina, Sina el pescadero.
0: ¿Cómo estás?
1: Joder, Oscar, vaya pedazo de fin de semana que he pasado con mi Mari, con mis niños, con sus niños. Ay. Hemos estado en el campo, he cogido una serpiente. Hemos estado
0: tremendo, ¿no?
1: Por el pueblo. Vamos, lo hemos pasado en grande, la verdad. Para repetirlo, hoy me gustaría pedirte una canción, no sé si la vas a poder poner. Es la canción, se llama Ya Baba, de Zeno, en versión afro house, y está súper chula. Y nada, y se la dedicas a todos los locos, a todas las locas, a ese grupazo que tenemos, que es increíble, y que a lo mejor vamos a ver, así que apúntate, Capo, y apúntate, Deas, a ir a Benavente a ver a Gaby el sábado que viene. Que lo mismo la Mari y yo también vamos. Vamos a dejar a los ahí, perros que no tenemos niños,
0: liarla,
1: y vamos a dejar a los perros ahí, en un hotel de perros. Y vamos a ir allí una noche para estar con todos vosotros. Pues nada, señores, se me cuidan, se te quiere un montón, os quitar. Y un abrazo para Miguel, que lo he escuchado que me ha mencionado. Y Jesús, eres un grande, tío. Vamos, Mariette. Se os quiere a todos, señores. Un saludo muy sincero de vuestro amigo el pescadero. Os quitará hasta las dos. Y Mari, tu subnormal te ama. Te ama con locura. ¡Un abrazo!
0: ¡Un abrazo!

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0: Manuel lo tenemos por aquí. Buenos días, hola Manuel.
1: Un saludito para mi colega Miguel de Monterrobó. A ver si le puedes poner una canción que le gusta mucho, la del Gorpito. Está enamorado de las muchachas que cantan.
0: Ahí,

0: colaboraciones increíbles, ¿eh? Del nuevo álbum de Quevedo. Bueno, Al Golpito se llama. Y ya tenemos a Rosa, que esta mañana nos escribía y ahora nos manda un audio. Hola, Rosa.
1: Hola. Hola de nuevo.
0: ¿Qué tal?
1: A ver, Osquita, que me he quedado desde las 8 desconectada, que no he podido, porque en la oficina ahí no puedo tener la auricular, en esa. Hay otras que sí.
0: Ah,
1: y
0: vale.
1: Nada, para pedirte el tema de Venus Real, Envidia, se llama el título, por favor. Y te la dedico a ti, a todos los oyentes y especialmente a la Vane, que es un sol, que siempre está ahí para todo.
0: Venga, gracias, gracias. Rosa, un besito para ti. Venus Real se llama Envidia.

Buenos días, Oscar. Buenos días, Pili, mi Pili de Cullera. ¿Qué pasa? ¿Cómo estás, Pili? Buenos días, locos. Dice, pincha y una de las tuyas, la que aún no hayas puesto. Digo, pues esta no la he puesto. Dice, pues esta me encanta, la de Nero Cruel. Pero si ya la has puesto, pues bueno, otra. Pues no, no la había puesto todavía en Nero Cruel, Pili. Hoy has tenido suerte. Cómo no, la dedico a todos, especialmente para ti. Muchas gracias por estar todas las mañanas con nosotros. Eres grande, Forever Pizarro. Gracias, muchas gracias. Muchas gracias, Pili, de verdad. Se te quiere mogollón, como siempre. Con esos piropazos que al final no quepo por la puerta. Tengo que salir de lado, ¿sabes?

0: fotaca, no es fotito, no, es fotaca, ¿eh? Dice, en la feria de ahí, Córdoba, que ya se acabó. Dice, muchas gracias por subirme el ánimo cada mañana, eres un crack. Besotes para todos los locos y las locas. Pues nada, muchas gracias a ti por enviarme esa foto tan estupenda. Venga, pues te pongo una de Antonito Molina. En este caso con el arrebato.
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0: pues ahí tienes el tema del arrebato. Bueno, pues muchas gracias por la fotaca esa de la feria. Tenemos a nuestra Isa de Barcelona, mi tocaya. Buenos días.
1: Buenos días, soy Isa de Barcelona.
0: Hola,
1: ¿me
0: Isa?
1: Podrías poner la canción Solo Guapo y Cachondo de Yeyo? Muchas gracias, buen inicio de semana para todos los locos y las locas. Y para ti, como siempre, un gran beso.
0: Venga, un gran besito, besazo, besote, besote. Yeyo, temazo también en La Loca esta mañana aquí.

0: sabéis, y yo solo guapo y cachondo. Tema que nos pidéis a mi tocaya desde la ciudad condal, desde Barcelona, desde Barna, Barra y mi ciudad condal. Bueno, entramos en Desco para todas las emisoras del país. No os mováis, que nada, estamos aquí.
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0: Así que nada, venga, hasta ahora mismo.
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que salió el fin de semana pasado. Un saludo a mi compañero Sebas, alias El Machete, que está sin ganas. Está sin ganas también. Dice, ya no queda nada para el cobro. Dice, jaja, y el debate. Vivimos en Valencia y si yo pudiera elegir, sería Valencia la Terreta. Dice, la mejor comunidad, nos buscan más... que nos busquen más en Valencia. Dice, de Manises.

0: Daddy. Estos dos hacen unos temazos del copón. Dice, saludos desde la ciudad del viento. Venga, viento ahí, musicón a tope. Gracias, gracias. Venga, un abracito o un abrazaco, como quieras. Venga, Alberto.
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0: A papi de Padres Portales. Hola.
1: Bueno, Quita, pues nada. Yo estoy aquí con una persona que te va a dar los buenos días. Que hay nueva en la radio, le va a pasar como la madre de José Manuel.
0: Qué guay.
1: Tenemos una virgen en la radio, sin que nada te la paso.
0: Qué guay, hola.
2: Buenos días, Oscar.
0: ¿Qué tal, cariño?
2: Me alegro mucho, está muy bien en la radio.
0: Muchas gracias.
2: Ya bien, hija, lo bien que se lo pasó. ¿En dónde fue? En Madrid.
0: Ahí en el otro vecino.
2: Y que muy bien se lo pasó y vino muy bien a acompañar.
0: Sí.
2: Venga, muchos besitos.
0: Venga, un besito.
1: Bueno, pues
0: guapísima.
1: Nada, pues ya conocí a mi madre, Quita. Bueno, pues te voy a pedir la canción, la de Mujerón. Y nada, pues se la dedico a todas las mujeres que escuchen la radio. Y en especial para mi grupo de la quedada, mi niña.
0: Claro que
1: un
0: sí.
1: Besito si te quiere.
0: Bendito el electrolatino, bendito el electrolatino. Muchos besitos, señora.

lunes. Venga, esos churritos ahí, para que esté todo bien limpito y que luego podáis servir esos churritos tan buenos. Que tengo que ir, que no voy a faltar. O sea, que en cuanto menos te des cuenta, un día de estos me presento ahí. Ya notarás que venimos. O sea, a ver, que no somos... no la liamos tanto, pero...

Eso está bien, me dice por aquí. Buenos días por la mañana, empezando el lunes a tope con energía, con toda la energía del mundo. Me dice, pinchate el tema de Faith, la de Doblexo. Venga, temazo también que me pides esta mañana, de lunes para empezar la mañana ahí, 1 de junio, total, cómo mola ya el solecito, junio, ya suena genial, suena potente.

0: temazo. 11 y 2 de la mañana, madre mía. Las 10 y 2 en Canarias. Más comunicaciones. Hola. Hola.
1: Buenos días, Oscar.
0: ¿Cómo estás?
1: Un saludo desde aquí, desde Córdoba. Aquí ya estamos.
0: Ya estás liado.
1: Recibiendo la caricia del Lorenzo. Vamos a ver cómo está pegando ya el calorcito, ¿sabes? Que ayer marcaba esto aquí 43 grados, aquí en el Paseo de la Victoria.
0: Nada,
1: eso. Donde yo estoy con los perfumes. Así que nada. Un abrazo muy fuerte, un saludo para todos.
0: Se tiene que subir.
1: Y me gustaría pedirte para ver si me refresca un poquito, por lo menos que me haga sentirlo. La de Abraham Mateo, la de Maniac. ¿Ves? Un poquito de disco. Así a su manera, digo yo.
0: Venga, va.
1: Venga, un abrazo muy fuerte, Oscar.
0: Oye, ¿os acordáis de la versión antigua de Michael Zambello? ¿Os acordáis de esta?

querido maníaca de Abraham Mateo, que suena así, que suena así, que suena así. Venga, también me mola recordar viejos tiempos, viejas canciones como la de Michael Zambello, que es la original

0: versión original que hemos puesto nada, unos segunditos de Michael Sambello. Hola.
1: Hola, muy buenas. ¿Qué aquí tal? Quiero mandar un saludito a los compañeros de Monte Robots, aquí en Montemayor.
0: Sí.
1: Que después de comer siempre da el bajón y eso, y quiero que pongáis una cancioncita para animarlo.
0: Venga, va.
1: Que siempre después de comer cuando le pega el bajonaco de gordo, y quiero que se activen. Venga, un saludo.

0: bom, bom. En Loca Urban, con Oscar Pizarro.
1: Así que pide tu canción al 603-40-72-73. Venga, chicos. Locos y locas, hasta ahora mismo.
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Tranquiles, ay, qué bonita canción. Vale, pues venga, vamos a ponerte la canción. Dice, ¿dónde estás? Ahí, la tenía preparada. ¿Dónde estás? Aquí está, mira, ¿dónde estás? Esta, esta. Muchas gracias, un beso y hasta mañana. Hasta mañana, Isa, cariño. Que vaya bien, un besito, besito.

0: María, con qué bonito. Por aquí me dice, buenos días, Oscar, pinchatera de Gato Bellaco de Milo Mai. Bueno, también tremendo temazo que me pides, ¿eh? Esta mañana. Estas de las que te pone la piel de gallina, ¿eh? De día, qué bonito.
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0: Solo aquí en la
2: Loca.

Vanesita. Vanesita dice: buenos días, loquitos. Vamos a reventar, Vanessa. Vane, ¿qué pasa? Por favor, Oscar, ¿me pinchas la de Se Iluminaba de Frente de Palma con Ana Mena? Para todos los locos y en especial para ti, crack. De la Vane, de la Celestina, de la de Pozuelo, de la de Madrid. A partir de ahora me diré la Vanesita. Ahí, es más sexy, ya te he dicho, es más sexy.

0: Ay, madre mía, qué grosero es el médico, qué grosero es el médico. Bueno, lo dice así, es el tema, yo no lo digo. Las 11:33, hora menos en mis islas, Canarias, que no son mías, sino que son las Islas Canarias. Comunicaciones. Hola.
1: Hola, Oscar. Feliz lunes para todos. Soy yo desde Córdoba. Mira, quería pedirte la canción de Vino Real, la de Libre.
0: Sí.
1: Porque la verdad es que me hace falta volar.
0: Vale, cariño.
1: Venga, un besito para todos.
0: Vale, cariño.
1: Y sobre todo para ti, hijo.
0: Venga, pues volamos todos con Soy Libre de Vino Real.

0: que tiene Velo Real, me tiene enamorado con este bozarrón de Tienes Hoy Libre. Me pedía aquí Estrella. Bueno, ¿qué canciones? La jefa que ya se nos despide por aquí. Jefa, ¿qué pasa? Pim pam.
1: Bueno, jefe, te mando ya la despedida, que hoy pues no me da tiempo a mucho.
0: Sí.
1: Y la verdad que creo que es la segunda canción que te pido o lo que sea y no me da tiempo a mucho, la verdad. Y nada, ya por la verdad que es pues eso. Y eso, que referente a lo que había dicho antes Tere, que la había escuchado,
0: sí,
1: creo que es de lo último que he podido escuchar bien, yo creo que el tanga es lo más cómodo.
0: Y lo mejor. El tanguita, ¿no?
1: Creo yo, ¿no? Y eso.
0: Bueno, yo no
1: y
0: lo
1: nada,
0: sé.
1: Y nada, y que te pongas el tema que tú quieras. Y nada. Y que otro día más con el mejor, con Osquita, con el jefe.
0: Gracias.
1: Que eres muy grande, que se te quiere mucho. Y un beso a todo el grupo, que los quiero muchísimo. Y nada, y eso. Y ya hasta mañana, chicos.
0: Venga, hasta mañana, hasta mañana. Y te estoy poniendo el himno de Valencia.
1: Bueno, y referente al debate que yo había abierto,
0: claro,
1: que las veces que me he dado cuenta estaban, sobre todo eran gente de aquí de Valencia, pues nada, decirles que al final se nota, lo de la terreta se nota.
0: Es decir, ahí, pisca Valencia. Para toda la gente de Valencia.

no se diga que no tiramos para Valencia, ¿eh? Que sois miles de oyentes que escucháis el morning de la loca, de Loca Urban. Pues claro que sí, pongo el himno de Valencia. ¿Cómo no? ¿Por qué no? ¿Por qué no? ¿Por qué no? ¿Eh? ¿Por qué no se puede poner el himno de Valencia? Cualquier himno se puede poner aquí, cualquiera. Pues hoy...

0: Bueno, y aparece Llanero a las 12 menos 20 minutos. ¿Qué dice?
1: Hello, baby.
0: Llanero, ¿dónde te has metido? ¿O es que no has ido a trabajar hoy? Aparece ahora, ¿eh? O sea, no ha enviado ni un audio en toda la mañana. Sinvergüenza.

puesto el himno del Valencia. Sí, el himno de Valencia. Ya que había sacado una valenciana, nuestra jefa que es valenciana, pues ya ha sacado el debate de la mañana, pues he puesto el himno de

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como siempre. Pero bueno, son las 12 del mediodía, 5 horas de morning. Ay, madre mía, madre mía. ¿Qué vamos a hacer? ¿Qué vamos a hacer? Pues esto es lo que hay, ¿no?

Me llaman. Cuidado que me llaman, por aquí me llama. ¿Quién me llama? ¿Quién me llama? Pues sí, temazo que también me pides por aquí, con Camín. 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

Sin Buscarte, que se la quiero dedicar a mi chico Oscar. Ahí también mi tocayo, que lo quiero muchísimo y cada día más. Gracias. Venga, esa canción bonita.

Castizo, que suena genial. Mira, mira cómo suena. Gracias, gracias. Dice, a ver si me la pinchas, a ver si me la pinchas. Venga, pues te la pincho ahí. Gracias y que tengas un feliz lunes.

Llegó el momento, llegó el momento. Como siempre, ha sido un placer estar con todos los locos y las locas. En este lunes día 1, Castillo, programón auténtico, como siempre. Han estado los fantasmas por aquí rondando, pero bueno, nada, nada que no se pueda solucionar.

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